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Pregunté un día al cielo, ¿cuántos caminos existen para encontrar con los míos un pedacito de suelo donde podamos llenarnos de calor y alegrías, donde podamos ser algo, algo más que fantasías? Mas el cielo no está lejos como antes lo pensaba. Lo descubrí en ese viento que adelante me llevaba. Pues fui por mil caminos y al no perder el aliento, supe entre mis sentimientos que era Dios

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Así que ahora mismo, de parte de la Academia de Lenguas Mayas de Guatemala, Comunidad Lingüística Tzotzil, llega la siguiente convocatoria. 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Meta recibir dos clases semanales, martes y viernes. 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

Le ponen saludos especiales a nuestros queridos amigos y amigas que te con que buena siempre con esta alegría, con este entusiasmo. Le ponen a Jorutzin Ruach a nuestro querido amigo Juan Carlos, que te con que en el cantón Pachichach. Ya que no voy a un saludo muy especial a su compa, a Cali Canatán Bonachá. Iría un canal como sugerencia musical con esta canción de Saladito. Así que jocasque con los temas musicales y de parte de nuestro querido amigo Sheche, que tenga en Ocregayaj, en el cantón Shechiboy. Un saludo muy especial y buenas a toda la audiencia. Rion Cana como sugerencia musical de Bronco con el tema Adiós, Adiós, Amor. Así que jocasque con más temas musicales.

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gran Mujibu Nachaba, verán que es Waka programación. Buenas noches, juventud. Y un saludo a Buena Chava, que en Tajinga no Kaukashach. Y desde ya, saluditos a los amigos que Shekhe Jukin. Y verán que es Waka programa. Buenas noches, juventud.

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quédate con la sintonía de la voz de Atitlán. Una vez más, pues acá la programación música de mi pueblo en la frecuencia del 101.9 y a través del www.radiolavozdeatlan.org. Así que bienvenido a la programación. Saludos a los amigos que trabajan acá. Nat Mujá, pues a ver que un poco la señal de la radio, la voz de Atitlán. Y como siempre, vamos a agradecer a Dios y nuestra madre Virgen María. Y ya tenga la oportunidad, pues que acompañar a horario de 8:30 a 10 de la noche.

de los minutos de la Joca tras las 9 de la noche. Así que saludos a ustedes, en la frecuencia del 101.9, Caipeca Comunicación con la vía telefónica, el 7721-7785. Así que saludos, amigos. Atentos con la sintonía de la voz de Titlán, como acá atrás la música de Iván Medrano y la banda del machete para complacer a los amigos desde Chicacao, Suchitepeques. Muchísimas gracias, don Juan Canis Pretancín. Muchísimas gracias. Así que nos vamos con la música. Música de Iván Medrano y la banda del machete.

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música, más complacencia, siempre complaciendo a los amigos, la música de la Marimba Orquesta Nicho y sus cachorros, homenaje a Fidel Funes. Así que en Catalina, ahora, te quedas siempre con la frecuencia del 101.9.

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Tarde, 10 de la noche, visiten hoy acá la Academia de Lenguas Mayas de Guatemala, Comunidad Lingüística Tzotzil, en Humanga, convocar a servidores públicos de las instituciones públicas y público en general. 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

los últimos minutos que haga la programación música de mi pueblo. 6 los minutos, Raúl Catrán, a las 10 de la noche. Pues, saludos a usted, amigo y amiga, con la sintonía de la voz de Tlán. Para los amigos que andan allá desde la Unión Americana, con muchísimas gracias. Ahí estamos con la música, música de Miguel Ángel Zul y su marimba orquesta Nostalgia Campesina.

Ustedes gozaron, los amigos, en la programación Música de mi Pueblo. Primeramente Dios, y Dios nos presta la vida. Siempre es horario de 8:30 a 10 de la noche. La programación y la invitación que llega a todos, que la pongan a sintonizar la voz de Atlántida desde las 5 de la mañana hasta las 10 de la noche. Sus diferentes programaciones. Última chava, haz con tu programación a bien.

En el nombre del Padre, del Hijo y del Espíritu Santo. Amén. Por la señal de Santa Cruz de nuestro enemigo, líbranos, Señor, Dios nuestro. Padre nuestro que estás en el cielo, santificado sea tu nombre. Venga a nosotros tu reino, hágase tu voluntad en la tierra como en el cielo. Danos hoy nuestro pan de cada día. Perdona nuestras ofensas, como también nosotros perdonamos a los que nos ofenden. Y no nos dejes caer en tentación y líbranos del mal. Amén. Dios te salve María, llena eres de gracia, el Señor es contigo. Bendita tú eres entre todas las mujeres, y bendito es el fruto de tu vientre Jesús. Santa María, Madre de Dios, ruega por nosotros pecadores, ahora y en la hora de nuestra muerte. Amén. Gloria al Padre, gloria al Hijo, gloria al Espíritu Santo, como era en el principio, ahora siempre, por los siglos de los siglos.

Amén. María, Madre de Gracia, Madre de Misericordia, en la vida y en la muerte, ampáranos, Gran Señora. Mi amado Señor, gracias por este nuevo amanecer que nos permites ver. Hoy quiero empezar este día con humildad y con mucha fortaleza en mi corazón. Te suplico que por favor permanezcas a mi lado, que me concedas muchos motivos para sonreír y me ayudes a superar las situaciones difíciles que se me presentan. Hoy saldré a conquistar este día, a entregar lo mejor de mí, a enfrentar las dificultades con valentía y fe. Por favor, cuide de mí, de mi familia y de todos mis seres queridos, hijos que me rodean. Aléjanos del enemigo, del conflicto innecesario, y permítenos vivir en armonía y bienestar. En el nombre del Padre, del Hijo y del Espíritu Santo. Radio La Voz de Atitlán nos va a presentar de nuevo tras el programa Amaneciendo con Cristo. 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

te esperé en el Señor. Él se inclinó hacia mí y escuchó mi grito. Me sacó de la fosa fatal y del fango cenagoso. Afianzó mis pies sobre la roca, dio firmeza a mis pasos. Puso en mi boca un canto nuevo, una alabanza a nuestro Dios. Muchos al ver esto se sintieron conmovidos y pusieron su confianza en el Señor. Que se alegren y regocijen contigo todos los que te buscan. Que los que buscan tu salvación repitan: ¡qué grande es el Señor! Yo soy humilde y necesitado, pero tú, Señor mío, cuidas de mí. Tú eres quien me socorre y me libra, Dios mío.

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0: muchas veces nos cuesta adorarte, pero tú has creado esos seres espirituales. Allá en Fátima, su mensaje fue: creo, espero, adoro y amo. En este momento.
1: Miércoles. Ya la semana, el mismo tiempo que sí, sobre el mes de mayo. Abajo la invitación para que meditar la oración miércoles.
0: Dios los creó para que le adoraran. Y hay categorías: tronos, dominaciones, principados.
2: Miércoles 27 de mayo de 2026. En el nombre del Padre, del Hijo y del Espíritu Santo. Amén. Padre de todo, hoy he despertado nuevamente en la plenitud de tu amor, mi vida y mi salud gracias a tu indulgencia. Y sigo mi camino gracias a tu sabiduría que baja del cielo y se convierte en el aire que respiro. Tu majestuosidad y tu bondad siguen enseñándome a existir y seguir creciendo día tras día en este mundo lleno de perversidad, de quienes aún no han conocido ni sentido tu gozo, y por quienes te ruego les muestres el camino correcto para llegar a ti y conocer la gloria espiritual que solo tú, Gran Padre, puedes dar. Bendito Padre, renuevo mi gratitud a ti, suplicándote por la salud de mi familia, poniendo sus vidas en tus manos para que puedan obtener el gozo de nuestro Padre Celestial y puedan llegar a la plenitud diaria de sus dificultades bajo la doctrina de la que tú eres el gran maestro. El día de hoy, también estaré dispuesto a enfrentar los desafíos que pongas en mi sendero, con el fin de convertirme en una mejor persona, llena de sabiduría y dicha, haciéndome más cercano a ti y, por lo mismo, a mi familia y mis seres queridos. Permíteme compartir tu palabra con los que más la necesitan. Ayúdame a guiarlos en tu camino, Señor Todopoderoso. Quiero agradecerte, Padre bendito, porque tu sagrada sangre baja y nos cubre por completo a diario, porque nos cuidas, porque nos mantienes alejados del mal, porque nos mantienes apartados del maligno y de sus tentaciones mundanas. Que esta mañana sea de nuevos comienzos, que tu gracia caiga sobre nosotros, que puedas brindarnos tu amor, tu pureza y tu sagrada sabiduría para poder convertirnos en personas justas, buenas personas de tu agrado, mi divino Señor. Te pido con humildad de corazón que este día me ayudes a encontrar la paz que tanto anhelo. Ayúdame, Señor mío, a hacer un siervo digno de ti, que las emociones no se adueñen de mi mente, ni me aprisionen mi verdadero sentir. Te pido, Padre Santo, que este día tu bendición caiga sobre mí y sobre aquellos que están atravesando situaciones de mucho dolor y tristeza. Por favor, mi Señor, que este día esté colmado de buenos momentos y que pueda tener la fortaleza suficiente para derribar los obstáculos que la vida me ponga. Ayúdame, bendito Padre, a hacer mejor de lo que ayer fui. Permite que pueda ser capaz de mejorar, que pueda dar lo mejor de mí para ayudar a mi familia y a quienes me rodean. Que en este nuevo amanecer, mis hermanos de todo el mundo puedan gozar de buen criterio y que sean capaces de brindar su mano a otros. No permitas que el egoísmo se apodere de nuestras comunidades. Señor, bendice a quienes tienen que dejar a su familia para poder conseguir el sustento del hogar. Bendice a los valientes que lo dejan todo para empezar de cero en otro lugar. Bendícenos a todos, mi Señor, en el nombre de Jesucristo. Amén. Texto bíblico del día. Mateo 21, 21. Jesús les respondió: De cierto les digo que si ustedes tuvieran fe y no dudaran, no solo haría esto a la higuera, sino que a este monte le dirían: Quítate de ahí y échate al mar, y así se haría. Reflexión. Imposible esperar inmensa agua para saciar la sed y pan para calmar el hambre cuando somos tan irrespetuosos de dudar del poder de Cristo Jesús. Tal como se encargó de decir en algún momento: Si creyeran y no dudaran, habría inmensos mares. Amados hermanos y hermanas en la fe, que Dios derrame sus bendiciones sobre nosotros en este nuevo día. No olviden suscribirse, regalarnos un me gusta y activar la campanita de notificaciones para recibir cada mañana estas oraciones preparadas con mucho cariño. Que tengan un día lleno de paz, alegría y abundantes bendiciones en Cristo Jesús.

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Las 6 de la mañana, vamos a comprar programa Amaneciendo con Cristo. 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

0: 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Qué hermoso, ¿verdad? Qué alegría, qué bendición. 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
1: Es la hora 5:56 minutos.
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0: Dios te salve María, llena eres de gracia, el Señor es contigo. Bendita tú eres entre todas las mujeres y bendito es el fruto de tu vientre, Jesús.
1: Santa María, Madre de Dios, ruega por nosotros pecadores, ahora y en la hora de nuestra muerte.
0: Amén. Y aquí la esclava del Señor.
1: Hágase en mí según tu palabra.
0: Dios te salve María, llena eres de gracia, el Señor es contigo. Bendita tú eres entre todas las mujeres y bendito es el fruto de tu vientre, Jesús.
1: Santa María, Madre de Dios, ruega por nosotros pecadores, ahora y en la hora de nuestra muerte.
0: Y el Verbo se hizo carne.
1: Y habitó entre nosotros.
0: Dios te salve María, llena eres de gracia, el Señor es contigo. Bendita tú eres entre todas las mujeres y bendito es el fruto de tu vientre, Jesús. Ruega por nosotros, Santa Madre de Dios. Derrama, Señor, tu gracia sobre nosotros, que por el anuncio del ángel hemos conocido la encarnación de tu Hijo, para que lleguemos, por su pasión y su cruz, a la gloria de la resurrección, por Jesucristo nuestro Señor.
1: Amén.
0: Gloria al Padre, y al Hijo, y al Espíritu Santo. Gloria al Padre, y al Hijo, y al Espíritu Santo. Gloria al Padre, y al Hijo, y al Espíritu Santo. Recordemos los fieles difuntos, darle, Señor, el descanso eterno.

0: ayude a participar con fe y devoción en la Sagrada Liturgia, para que nos conformemos cada vez más a Cristo y por medio de Él glorifiquemos al Dios uno y trino. Bien, a continuación toca al lector en lengua española, en este caso a nuestro colega Sebastián Sansón Ferrari.
1: Santo Padre, los visitantes y peregrinos de lengua española que participan en esta audiencia desean manifestarle cordialmente sus sentimientos de filial afecto que acompañan con fervientes oraciones por sus intenciones de pastor de toda la Iglesia. Al final de este encuentro se cantará el Padre Nuestro en latín. Después, su Santidad impartirá a todos los presentes la bendición apostólica, que extiende complacido a sus familiares, especialmente a los niños y a los ancianos, a los enfermos y a cuantos sufren. Bendice también los rosarios y objetos de devoción que los peregrinos llevan consigo.
2: Queridos hermanos y hermanas, la catequesis de hoy nos ilustra acerca de cómo la reforma de la Sagrada Liturgia, manifestada en la Constitución Conciliar, Sacrosanctum Concilium, mientras custodia la sana tradición de la liturgia, al mismo tiempo supone un desarrollo. Por eso, con el fin de hacer crecer más la vida cristiana entre los fieles, favorecer la comunión de todos los creyentes en Cristo y fortalecer todo aquello que ayude a traer a todos al seno de la Iglesia, la Asamblea Conciliar reconoció la necesidad de una adaptación a las exigencias actuales, renovando, por ende, las formas rituales de la Sagrada Liturgia. Esa necesidad la podemos constatar a lo largo del caminar de la Iglesia. Pues bien, el culto se ha encarnado en las formas culturales de cada época y ha sido capaz de influir en ellas e incluso de transformarlas. La liturgia ha sido así durante siglos, un motor de evangelización. Saludo cordialmente a los peregrinos de lengua española. Que la liturgia que nos ayuda a la glorificación del Señor y a nuestra propia santificación sea siempre valorada y respetada por todos, sobre todo en la celebración de los sagrados misterios. Que Dios los bendiga. Muchas gracias.

Alabemos al Señor con alegría y fe. Toda la honra y la gloria a Dios en tu programación. 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

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No se confíe que le hagan que le haga con las palabras bonitas, con palabras de azúcar, pero en el corazón es puro veneno. 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
2: Estimados oyentes, es un enorme placer para mí reintegrarme al equipo conformado por el padre Rigoberto Pérez, el padre Víctor Ruano, el padre Edgar del Cid y el periodista Carlos Benquechín, quienes con el mayor de los gustos les servimos cada semana el programa Voces con el Pueblo. Agradecemos al padre Leonel Barahona la valiosísima difusión de estos programas. Soy el padre Toribio Pineda. Comienzo el programa agradeciendo al padre Víctor y al padre Edgar el fraterno y solidario apoyo que me han brindado durante estos casi 6 meses al hacerse cargo de los programas que tengo bajo mi responsabilidad los días miércoles. De esa manera, ustedes han tenido la oportunidad y el gran gusto de escucharlos a ellos mientras yo me recuperaba muy lentamente de una operación. Las cosas se me complicaron, ya que en dicha recuperación estaban implicadas la próstata, la vejiga y la columna vertebral, según explicó el médico. A esto se suman mis 82 años de edad para terminar de complicar las cosas. Todavía me queda pendiente una operación de cataratas de los dos ojos, pero afortunadamente esas se realizarán en el mes de agosto. Gracias nuevamente, hermanos y colegas, padre Víctor Ruano y padre Edgar del Cid. Y aquí estamos para seguir haciendo camino juntos. Estimados oyentes, por fin Guatemala se ha liberado de la dictadura de la impunidad, de la dictadura de Consuelo Porras al frente del Ministerio Público durante 8 largos y oscurantistas años. Pero ese tan esperado día llegó el sábado 16 de mayo de los Corrientes. El pueblo celebró con cohetes, bombas, platillos y piñatas el final de un periodo nefasto que tanto daño le causó a Guatemala. A este respecto, Cristian García comenta que las expectativas eran altas tras los periodos de Claudia Paz y Telma Aldana. La fiscalía se había convertido en un ejemplo para impulsar casos de justicia transicional y combatir grandes estructuras criminales. Y después llegó Consuelo Porras. La funcionaria ya tenía experiencia en el sistema de justicia. Fue magistrada de la Corte de Apelaciones y suplente en la Corte de Constitucionalidad. Sin embargo, no había ostentado un cargo alto en ninguna institución. La oportunidad llegó con la venia del entonces presidente Jimmy Morales. Fue en ese contexto de regresión democrática que se hizo su nombramiento, justo cuando el gobernante impulsaba la expulsión de la CICIG y atacaba al cuerpo diplomático. Lo que ocurrió después, durante 8 años, fue un deterioro paulatino del Ministerio Público, que se convirtió en un arma para perseguir fiscales anticorrupción, para presionar jueces, para encarcelar periodistas y autoridades indígenas y para poner en vilo un proceso electoral. La destrucción fue tal que su actuar despertó alarmas en la comunidad internacional. De esa manera, Estados Unidos le retiró la visa por su participación en corrupción, y la Unión Europea la sancionó por socavar la democracia guatemalteca. Los resultados de su administración no están a la altura de los que consiguieron sus predecesoras. 9 de cada 10 casos abiertos en el Ministerio Público fueron desestimados durante la gestión de Consuelo Porras, según un informe de la Convergencia por los Derechos Humanos. Esto se debe al erróneo enfoque de la fiscal general sobre el tratamiento de la investigación y que denominó gestión integral de casos, un modelo que le da a los fiscales solo un mes para resolver su expediente. Consuelo Porras causó estragos en la carrera fiscal y la está dejando debilitada. Un fiscal puede conseguir un cargo directivo y luego ser destituido sin siquiera haber cometido alguna falta como trabajador. Por aparte, la entidad se deshizo de fiscales ampliamente experimentados y reconocidos como Juan Francisco Sandoval, Hilda Pineda y Edgar Gómez. Al mismo tiempo, privilegió a otros con historial cuestionable, como Rafael Curuchiche y Noé Rivera. El Ministerio Público se convirtió en una herramienta para acabar con cualquier disidencia. Esta tarea la complementó con la Fundación contra el Terrorismo. Los primeros en sentir esa oleada de

sin siquiera haber sido condenado, y también fueron reprimidas las autoridades indígenas, a quienes el ente investigador ha catalogado de terroristas. La gestión de Consuelo Porras también fue utilizada para mantener en la rectoría de la Universidad de San Carlos a Walter Mazariegos, criminalizando a más de 80 personas en el caso Toma USAC, botín político. Y por último, para criminalizar y perseguir a dirigentes indígenas que participaron en el paro nacional de 2023, defendiendo la democracia y evitando que el proceso electoral fuera anulado. Los grandes expedientes de corrupción fueron cayendo uno a uno. Por ejemplo, las investigaciones de cooptación de Estado, Obedrech o asalto al Ministerio de Salud fueron cerradas con apoyo del ente investigador. Entre los beneficiados están Alejandro Sinibaldi, Manuel Valdizón, Mauricio López Bonilla, para mencionar algunos. La impericia del Ministerio Público no se reduce solo a los casos de corrupción, porque además saboteó su propia investigación para liberar a Rolando Hernández, un militar acusado de graves violaciones de derechos humanos. Recientemente, sus fiscales también fracasaron en las pesquisas en contra de Haroldo Salguero, alias Liro Rebelde, quien está señalado de perpetrar ataques en contra de agentes de la Policía Nacional Civil. Él fue ligado a proceso, pero por cargos menores. De manera que durante esos largos 8 años de Consuelo Porras al frente del Ministerio Público, se dio un deterioro paulatino y grave del Ministerio Público. Se convirtió en un arma para perseguir fiscales anticorrupción, para presionar jueces, para encarcelar periodistas y autoridades indígenas y para poner en vilo un proceso electoral. Es por eso que amplios sectores de la población celebraron con gran regocijo el final de esos nefastos 8 años de Consuelo Porras al frente del Ministerio Público. Por otra parte, amables oyentes, quiero comentarles que el 10 de marzo de los Corrientes, la diócesis de San Marcos estuvo cumpliendo 75 años de haber sido erigida por el Papa Pío XII, un 10 de marzo del año 1951. En esa misma fecha fueron erigidas las diócesis de Zacapa, Jalapa, Sololá y la Administración Apostólica del Petén. Por tal motivo, permítame compartirles una pequeña parte, al menos ya que el tiempo no permite más, una pequeña parte del mensaje de nuestro obispo Monseñor Bernabé de Jesús Agastume con motivo de esa memorable fecha. Monseñor Bernabé, obispo de San Marcos, comienza su mensaje con un saludo franciscano diciendo: paz y bien a todos los hermanos y hermanas. Y luego continúa diciendo Monseñor Bernabé: queridos hermanos y hermanas, les saludo con la alegría de quien se siente parte de una gran familia eclesial que cumple 75 años. Este jubileo de diamante es un regalo del Altísimo para nuestra tierra marquense, y mi corazón de pastor y de hermano menor capuchino se desborda de júbilo también por los 800 años del tránsito de San Francisco de Asís. Como sexto obispo de esta porción del pueblo de Dios, les invito a que este aniversario no sea solo el recuerdo de un acontecimiento que ha quedado en el pasado, sino un verdadero kairos, un tiempo de gracia para renovar nuestro compromiso de hacer presente el reino de Dios en esta querida diócesis de San Marcos, un reino de justicia, de verdad, de paz, de amor. Inspirados por las palabras del Papa Francisco en su carta apostólica a los consagrados del año 2014, deseo que vivamos este jubileo bajo una triple mirada. Mirar el pasado

pasado con gratitud, vivir el presente con pasión y abrazar el futuro con esperanza. Mirar el futuro con gratitud, memoria que se hace alabanza. El Señor ha estado grande con nosotros y estamos alegres, como dice el Salmo 125. Al volver la mirada al pasado, vemos un camino marcado por las huellas de testigos valientes que supieron ver en estas tierras marquenses la presencia amorosa de Dios. Gratitud por nuestros pastores. Elevamos una plegaria por quienes me precedieron, dice Monseñor Bernabé, en esta diócesis de San Marcos. A Monseñor Jorge García Caballeros, administrador apostólico del 10 de marzo de 1951 al 5 de abril de 1955. Recordamos con afecto a Monseñor Celestino Miguel Fernández Pérez, franciscano, del 30 de noviembre de 1955 al 7 de diciembre de 1971, el primer sembrador. Al recordado Monseñor Próspero Penado del Barrio, del 7 de diciembre de 1971 al 1 de diciembre de 1983, nombrado posteriormente arzobispo de Guatemala. A Monseñor Julio Amílcar Betancur Fioravanti, del 4 de abril de 1984 al 10 de marzo de 1988, nombrado obispo de Huehuetenango. A mi predecesor inmediato, también partido a la casa del Padre, Monseñor Carlos Enrique Trinidad Gómez, del 4 de noviembre de 2014 al 9 de mayo de 2018. Voy a continuar en otra ocasión con una segunda parte de esta carta, ya que el tiempo no nos permite más. Les agradezco mucho su atención y les deseo paz y bien a todas y a todos.

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2: Queridos hermanos y hermanas, agradezco sinceramente a todos los que organizaron este encuentro, a quienes compartieron su conocimiento y experiencia, y a ustedes presentes aquí y en línea. Sobre todo a Mr. Ola por esa intervención que ha tenido, sobre todo para ese diálogo que se establece entre con la Iglesia para poder escuchar y hablar y así poder hablar de esta grande humanidad. Qué gran signo de esperanza que en nuestras diferencias podamos escucharnos unos a otros. Este intercambio refleja claramente la gravedad del momento, así como la confianza en que juntos podemos discernir grandes cuestiones de nuestro tiempo y por ende el futuro de la humanidad. En este momento clave de la historia, la Iglesia está llamada a descifrar las nuevas cosas a la luz del Evangelio y de la dignidad humana. Hace 35 años, mi venerable predecesor, León XIII, observó la situación de los obreros, de sus familias desarraigadas y de las nuevas formas de pobreza generadas por la rápida transformación industrial. Comprendió que la Iglesia no podía permanecer al margen. En un punto de inflexión histórico que amenazaba la dignidad humana, la encíclica Rerum Novarum pronunció un mensaje evangélico y social sobre las nuevas cosas que se acercaban. Hoy nos encontramos ante una transformación de magnitud similar, con consecuencias quizás aún mayores. La inteligencia artificial ya influye en muchos ámbitos de nuestra vida y afecta a decisiones que configuran la convivencia humana. También está cambiando drásticamente la forma en que se libran las guerras. Al igual que el anterior Leo, me siento encomendado a contemplar otra gran transformación con ojos de fe, con apertura al misterio y con el clamor de los pobres y de la tierra resuenan en mi corazón. Magnífica Humanitas nació de la escucha con la que León XIII escuchó a científicos e ingenieros que trabajan con sincero entusiasmo en tecnologías capaces de aliviar el sufrimiento inmenso, a líderes políticos y funcionarios públicos que han buscado con perseverancia normas justas, a padres y maestros profundamente preocupados por el futuro de las nuevas generaciones. También me han llegado otras voces muy inquietantes sobre sistemas de armas cada vez más autónomos, prácticamente fuera de alcance humano para su control efectivo. Escucho relatos muy preocupantes sobre algoritmos que pueden bloquear el acceso a la atención médica, el empleo y la seguridad basándose en datos viciados por prejuicios e injusticias. Y he escuchado el silencio de quienes no tienen voz cuando se toman decisiones, decisiones que probablemente generan nuevas formas de exclusión y sufrimiento. De esta escucha surgió una convicción inquietante, expresada en Magnífica Humanitas: la inteligencia artificial debe ser desarmada. Sé que la palabra es fuerte, pero la elegí deliberadamente porque en este momento se requieren palabras capaces de captar la atención, despertar conciencias e indicar caminos para la humanidad. La Iglesia lleva mucho tiempo trabajando por el desarme nuclear, consciente de que todo gran poder técnico puede afectar la vida de las personas y, por lo tanto, debe ir acompañado de un discernimiento moral adecuado y un control público. El desarme nuclear sigue siendo un servicio a la paz y a la dignidad de la familia humana. En este sentido, la inteligencia artificial exige ahora ser desarmada, liberada de las lógicas que la convierten en un instrumento de dominación, exclusión o muerte. Al igual que la energía nuclear debe estar al servicio de todos y del bien común. Las decisiones sobre la tecnología nunca deben separarse de la conciencia y de la responsabilidad. No dormamos como los demás, exhortó el apóstol Pablo. Mantengámonos despiertos. Esta vigilancia es necesaria hoy. La paz no solo es ausencia de guerra, es justicia en acción. Pero cuando la tecnología debilita nuestro sentido crítico, la paz misma corre el peligro. Sin embargo, desarmar no es suficiente. Debemos construir. La palabra construir me recuerda a mis años como misionero en Perú. En 2017, lluvias torrenciales e inundaciones azotaron el norte del país. Muchas familias vieron sus hogares engullidos por el lodo y también muchas carreteras. Allí aprendí que reconstruir no significa simplemente reemplazar lo destruido. Significa reparar lazos, restaurar la confianza y reavivar la esperanza en el futuro. Además, nadie reconstruye solo. En Magnifica Humanitas recuerdo al profeta bíblico Nehemías. Ante las ruinas de Jerusalén, reúne a personas desanimadas para propiciar un renacimiento. La imagen de los muros no legitima cierres ni divisiones, sino que invita a todos a aportar su granito de arena. Ladrillo a ladrillo, se forja una convivencia más justa, capaz de salvaguardar la dignidad de todos. El esfuerzo de Nehemías resuena en nuestro tiempo. La inteligencia artificial puede ser un terreno de construcción de la historia desde un horizonte de comunión, donde el progreso técnico aprende a servir a la vida humana. Que cada constructor escoja con cuidado cómo construir, advierte San Pablo. No teme a la obra, sino que advierte contra la construcción sin cimientos sólidos. No temamos a la inteligencia artificial, sino que mantengamos siempre presente la cuestión humana. No podemos ser negligentes con nuestros instrumentos técnicos más poderosos. El verdadero desarrollo, dice el Papa San Pablo VI, siempre concierne a cada persona y a la persona en su totalidad. Cada persona significa que nadie puede quedarse al margen de la transformación digital. En su totalidad significa que nadie puede ser reducido a productividad, a rendimiento cognitivo o a meros datos. La persona lleva en sí una libertad, una interioridad y una vocación al amor y a la adoración que ninguna máquina puede reemplazar ni bloquear. Solo con una visión tan integral se puede orientar la inteligencia artificial hacia el bien común. Solo juntos, quienes diseñan sistemas y quienes se ven afectados por ellos, países ricos y pobres, instituciones e individuos, centros de poder y periferias, podremos construir un futuro, no para unos pocos privilegiados, sino para toda la humanidad. Esta es la civilización del amor de la que habló San Pablo VI y que San Juan Pablo II proclamó con tanta vehemencia como un horizonte que debemos buscar juntos. No es un sueño ingenuo, es una dirección, es el camino que Jesucristo abre en la historia. Por esta razón, la Iglesia desea con humildad y franqueza participar en los diálogos sobre inteligencia artificial. No poseemos respuestas técnicas, ni pretendemos sustituir a los expertos. pero aportamos una sabiduría sobre el humano que nuestro tiempo necesita con urgencia. Cada persona es única e irreemplazable, un sujeto libre e inteligente con conciencia, capaz de buscar a Dios, servir a los demás y cuidar de nuestra casa común. Por lo tanto, invito a todos los miembros de la Iglesia y de la familia humana, aprendamos a escucharnos unos a otros, a afrontar con valentía los retos actuales y a cooperar en la construcción de una sociedad más humana y fraterna. Con este lanzamiento de Magnífica Humanitas, les pido que se comprometan a permanecer despiertos y como artesanos de la esperanza a seguir construyendo la obra de nuestro tiempo. Que el Espíritu del Señor Jesucristo resucitado sostenga nuestro trabajo conjunto. Los encomiendo a todos a nuestra Madre María. Su Magnificat canta la grandeza de Dios que exalta a los humildes, que ella nos enseña a reconocer la verdadera grandeza de cada hombre y mujer en el amor y en el servicio. Que el Señor haga fructificar la gran empresa que hoy empezamos con su gracia, permitiendo que la civilización del amor madure y crezca en la historia. Sobre todos ustedes invoco de corazón su bendición.

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2: Es la hora 7:01.
3: 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La Comunidad Católica de Barraneche, Parroquia de San Miguel Arcángel, Arquidiócesis de Los Altos, Quetzaltenango, Totonicapán, tienen el honor de invitar a todos los feligreses, pastorales, ministerios, movimientos de la Parroquia de San Miguel Arcángel, Totonicapán, para que asistan a las actividades litúrgicas que se llevarán a cabo durante los días comprendidos del 27 de mayo al 4 de junio de 2026, con motivo de celebrar la solemnidad del Sagrado Corazón de Jesús, patrono de la comunidad. Las actividades del novenario darán inicio a las 17 horas 5 de la tarde, con el rezo del Santo Rosario seguidamente. La Santa Eucaristía a las 18 horas con la participación de los invitados. 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Iniciando con la Santa Eucaristía presidida por el Padre Lucas Ortiz a las 15 horas, acompañados por el hermano Mauricio Rosales y posteriormente con el concierto católico y hora santa a partir de las 6:30 horas, en la cancha polideportiva del sector centro. Miércoles 27 de mayo, rezo de la novena y Eucaristía. Tema, el bien común, por sacerdote invitado y la Concordia y su coro. Jueves 28 de mayo, rezo de la novena y Eucaristía. Tema, denles ustedes mismos de comer. Por sacerdote invitado y Jesús es la vida. Local. Viernes 29 de mayo, rezo de la novena y Eucaristía. 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Por sacerdote invitado y Sagrado Corazón de Jesús. Local. Sábado 30 de mayo, rezo de la novena y Eucaristía. Tema, nuestro compromiso de luchar por desterrar los males. Por sacerdote invitado y coro Paz y Bien y Comunidad de Coyom. Domingo 31 de mayo, rezo de la novena y Eucaristía. Tema, anuncien a Cristo donde puedan. Por sacerdote invitado y Divina Misericordia y Comunidad Nimasak. 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Tema, el compromiso misionero de los laicos. Por sacerdote invitado y la esperanza y su coro. 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Salir, acoger, consolar y acompañar. Por sacerdote invitado y Asunción de María. Local, Comunidad Pashtoca. Miércoles 3 de junio, rezo de la novena y Eucaristía. Tema, misioneros de Cristo a pesar de las dificultades. Por sacerdote invitado y Chukulcuyup y su coro central, Transfiguración. Jueves 4 de junio, rezo de la novena y Eucaristía. Tema, la misión de nuestro patrón. Ejemplo, por sacerdote invitado y coro Asunción de María Sololá. Viernes 3 de junio, día principal, solemnidad del Sagrado Corazón de Jesús. 4 a.m., alborada, cantada por el coro Asunción de María de la comunidad local. 6 a.m., oración de la mañana por la salud del Papa León XIV, del arzobispo emérito, del arzobispo Víctor Hugo Palma Paul y demás sacerdotes de la parroquia y arquidiócesis. 9 a.m., Santa Eucaristía en honor al Sagrado Corazón de Jesús, cantada por el coro misionero de Cristo de la comunidad local, oficiada por el reverendo padre Lucas Ortiz de la Rosa, de la parroquia de San Miguel Arcángel Totonicapán. 11 a.m., solemne procesión de la imagen Sagrado Corazón de Jesús, acompañado por el pueblo católico, de la comunidad y comunidades circunvecinas. Junta Directiva, Presidente Erasmo Francisco Tumash Tsunun, Vicepresidente Pedro Lucas Canastuj Ramos, Secretario Justino Andrés González, Prosecretario Aníbal Francisco Aguilar Zulubí, Tesorero. Tesorero, Walter Felipe García García. Protesorero, Ángel Jeremías Vázquez Yash. Vocal 1, Francisco Ventura Lacán Gutiérrez. Vocal 2, Edgar Raimundo García Cuá. Vocal 3, Domingo Santiago Canastuj Gutiérrez. Se les agradece de antemano a todos los hermanos por su participación en las distintas actividades programadas para esta fiesta patronal en honor al Sagrado Corazón de Jesús. Deseamos que todos hagamos de la fiesta un encuentro familiar y cristiano dentro del año misionero. A nuestros hermanos que nos visitan de distintas comunidades, les deseamos muchas bendiciones del patrono. Bendiciones para todos y feliz fiesta patronal 2026. Oh Corazón Sacratísimo de Jesús, derramad copiosamente de vuestras bendiciones sobre la Santa Iglesia, sobre el Sumo Pontífice y sobre todo el clero. Dad a los justos la perseverancia, convertid a los pecadores, iluminad a los infieles, bendecid a nuestros parientes, amigos y bienhechores. Asistid a los moribundos, librad las almas del purgatorio y extendido en todos los corazones el dulce imperio de vuestro amor. Así sea. Todos cordialmente bienvenidos.
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2: Es la hora 7:09.

0: Miércoles 27 de mayo de 2026. Primera lectura. Lectura de la primera carta del apóstol San Pedro, capítulo 1, versículos del 18 al 25. Ya sabéis con qué os rescataron de ese proceder inútil recibido de vuestros padres. No con bienes efímeros, con oro o plata, sino a precio de la sangre de Cristo, el Cordero sin defecto ni mancha, previsto antes de la creación del mundo y manifestado al final de los tiempos por vuestro bien. Por Cristo vosotros creéis en Dios, que lo resucitó de entre los muertos y le dio gloria. Y así habéis puesto en Dios vuestra fe y vuestra esperanza. Ahora que estáis purificados por vuestra obediencia a la verdad y habéis llegado a quereros sinceramente como hermanos, amaos unos a otros de corazón e intensamente. Mirad que habéis vuelto a nacer, y no de una semilla mortal, sino de una inmortal, por medio de la palabra de Dios, viva y duradera. Porque toda carne es hierba, y su belleza como flor campestre. Se agosta la hierba, la flor se cae, pero la palabra del Señor permanece para siempre. Y esa palabra es el Evangelio que os anunciamos. Palabra de Dios. Te alabamos, Señor.
1: Salmo responsorial. Glorifica al Señor, Jerusalén. Glorifica al Señor, Jerusalén. Alaba a tu Dios, Sión, que ha reforzado los cerrojos de tus puertas y ha bendecido a tus hijos dentro de ti. Glorifica al Señor, Jerusalén. Ha puesto paz en tus fronteras, te sacia con flor de harina. Él envía su mensaje a la tierra y su palabra corre veloz. Glorifica al Señor, Jerusalén. Anuncia su palabra a Jacob, sus decretos y mandatos a Israel. Con ninguna nación obró así, ni les dio a conocer sus mandatos. Glorifica al Señor, Jerusalén.
0: Lectura del Santo Evangelio según San Marcos, capítulo 10, versículos del 32 al 45. En aquel tiempo, los discípulos iban subiendo camino de Jerusalén, y Jesús se les adelantaba. Los discípulos se extrañaban, y los que seguían iban asustados. Él tomó aparte otra vez a los 12 y se puso a decirles lo que le iba a suceder. Mirad, estamos subiendo a Jerusalén, y el Hijo del Hombre va a ser entregado a los sumos sacerdotes y a los escribas. Lo condenarán a muerte, y lo entregarán a los gentiles. Se burlarán de él, le escupirán, lo azotarán y lo matarán. Y a los 3 días resucitará. Se le acercaron los hijos de Zebedeo, Santiago y Juan, y le dijeron: Maestro, queremos que hagas lo que te vamos a pedir. Les preguntó: ¿Qué queréis que haga por vosotros? Contestaron: Concédenos sentarnos en tu gloria, uno a tu derecha y otro a tu izquierda. Jesús replicó: No sabéis lo que pedís. ¿Sois capaces de beber el cáliz que yo he de beber? ¿O de bautizaros con el bautismo que yo me voy a bautizar? Contestaron: Lo somos. Jesús les dijo: El cáliz que yo voy a beber, lo beberéis, y os bautizaréis con el bautismo con que yo me voy a bautizar. Pero el sentarse a mi derecha o a mi izquierda, no me toca a mí concederlo. Está ya reservado. Los otros 10, al oír aquello, se indignaron contra Santiago y Juan. Jesús, reuniéndolos, les dijo: Sabéis que los que son reconocidos como jefes de los pueblos los tiranizan y que los grandes los oprimen. Vosotros, nada de eso. El que quiera ser grande, sea vuestro servidor. Y el que quiera ser primero, sea esclavo de todos. Porque el Hijo del Hombre no ha venido para que le sirvan, sino para servir y dar su vida en rescate por todos. Palabra del Señor. Gloria a ti, Señor Jesús.
1: Amado Señor Jesús, subes a Jerusalén y sabes que ahí te espera el dolor, y aún así sigues caminando. Hoy venimos a escucharte con miedos, con ambiciones escondidas, Señor, con nuestras ganas de ser reconocidos y también con nuestro cansancio de servir. Venimos completamente sin máscaras y honestos, Señor. Límpianos tú, lávanos tú, rectifícanos tú. No nos hables solo a la cabeza, háblanos al corazón, porque sabemos que esta palabra nos va a confrontar. Amén. Muy querida y amada comunidad de este tu espacio, Oraciones en Video. En el Evangelio de hoy, Jesús va adelante, no huye ni se esconde. Va hacia el dolor, consciente de lo que viene. Mientras Jesús habla de entrega, los discípulos piensan en puestos. Mientras Jesús habla de cruz, ellos piensan en poder. No son malos, son humanos. Jesús no los rechaza, pero los despierta. No saben lo que piden, porque el reino de Dios no se construye desde arriba, sino desde abajo. La grandeza para Jesús no está en mandar, sino en servir hasta que duela. Este evangelio, amados hermanos, somos nosotros más veces de las que nos gustaría aceptar. Somos nosotros cuando hacemos el bien, pero esperamos el reconocimiento. Cuando servimos, pero queremos que se note. Cuando ayudamos, pero nos duele que no nos valoren. Vivimos en un mundo donde todos quieren subir, destacar, ganar y ser vistos. Y Jesús hoy nos viene a decir algo que nos descoloca. El verdadero camino no es subir, es inclinarse. Servir cansa, desgasta y muchas veces no se reciben aplausos. Pero Jesús no romantiza el servicio, dice la verdad. Servir implica beber el cáliz. Este evangelio hoy nos pide una conversión muy concreta. Que revisemos desde dónde servimos, que soltemos la necesidad de ser los primeros y que aceptemos que amar de verdad cuesta. Porque hay un servicio que nace del ego y otro que nace del amor. Y solo el segundo salva el corazón. Jesús no vino a dominar el mundo, vino a rescatar personas. Y nos pregunta hoy en silencio, ¿desde dónde estás viviendo tu entrega? Por eso, como propósito, hoy vamos a servir sin buscar ser los primeros. Amado Señor Jesús, si servimos buscando reconocimiento, purifica nuestra intención. Si nos cansamos de dar porque nadie nos agradece, recuérdanos por qué empezamos. No queremos seguirte desde el poder. Queremos seguirte desde el amor que se entrega incluso en el silencio. Enséñanos a servir, Señor, sin endurecernos, sin amargarnos, sin perder la ternura. Que nuestra vida se parezca un poquito más a la tuya, Señor. Amén. Como pregunta reflexiva, vamos a responder en qué área de nuestra vida sentimos que hacemos mucho por otros, pero hoy Jesús nos invita a revisar si lo hacemos desde el amor, desde la necesidad o desde el reconocimiento. Recordemos, amados hermanos, que Jesús no subió para ser grande, se inclinó para salvar, y ahí en ese gesto silencioso está el verdadero reino. Te leemos gustosos en la caja de comentarios. Dios te bendiga.

0: 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Entonces, donde va a entrar. 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Entonces, ciertamente que ni a Jesús. Entonces, pero cojo un sí, el vieja que la habrá. Por eso, de sentarse a mi derecha, a mi izquierda, no me toque a mí concederlo. Eso para quienes está reservado. خلو كيشيش نيكوتوخ كرا نيهابا خوني چيا بخكن اي خوني چيا بشكن كرا نيهابا برو خلاش با ما ننت كي يورخا خلا ما ننت كي يووا خرخا ميوتقين تيشيش نيكوتوخ كرا نيها اكلارا من بيخ 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debe ser así entre ustedes. Al contrario, el que quiere ser grande entre ustedes que sea su servidor. El que quiere ser el primero que sea el esclavo de todos. Así como el hijo del hombre que no han venido a que no lo sirvan, sino a servir y dar su vida por la redención de todos. O sea que un sigen bijaba verá, chka. 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Nuestro deber, que ya mismo Jesús no yachka. 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Con tu mandatario, sino quien toca a tu servidor, de todos. No van por amor a Dios. Le, shala, por amor a Dios. 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
1: Es la hora 7:29 minutos.
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1: Es la hora 7:32 minutos.

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Hemos llegado a nuestro espacio de complacencias para los cumpleañeros del día de hoy. Celebrémoslo juntos. Llama al 7721-7785 y con gusto te saludamos en este día muy especial. Que Dios te bendiga y que sigas cumpliendo muchos años más.

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2: Es la hora 7:41.

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será a las 8 de la mañana en los estudios de Titlán Chugach y con la Pexamaj en alguna construcción, en alguna herrería, carpintería. 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

0: a comer.
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0: Es la hora 9:01. 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
0: 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Siempre en compañía de la buena música de la radio La Voz de Atitlán. 7 minutos, no calaga a las 10 de la mañana.
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0: 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Es tiempo de en unos momentos.
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0: Hoy vamos a conocer el trabajo que realiza la Asociación de Comunidad ACOCAR, una asociación que vela pues y la defensa de los recursos naturales. Hizo exploraciones en estas comunidades de acción por los impactos ambientales de ACOCAR, quien destaca el trabajo que la organización desarrolla del territorio.
1: Nos levantamos junto con el pueblo, decimos no a la minería, es una problemática mucho, mucho, y pues que nos apoyen las comunidades. Ya tenemos el apoyo, entonces ese es nosotros, y pues proteger nuestros bosques, eso se trata, para que nuestra madre tierra pues siempre tenga su... Pero sí, fue cuando el pueblo se levantó y pues es problemas, y se retiró 8 a 19 solicitudes en, a donde ellos están pidiendo otra potencia para poder en posicionamiento, donde decimos no a la minería.
2: Estos proyectos mineros llevan desarrollo a las
1: comunidades. Eran palabras que son falsas. Ya hemos andado dándonos pasando mucho empleo para eso. Y sí, hubieron empleos al principio, pero el beneficio se llevan de las, ni así de lo que dejan en la comunidad tampoco.

0: Porque a causa de esas perforaciones que hubieron, entonces ahí ya se ven Afecticón, Caserío La Joya y otras aldeas. Y por tanto todo el pueblo, todo Celarada y todo la área Chortí.
1: Los territorios para el noticiero Unir y para Mayacata Report.
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0: incumplimiento de un acuerdo agrario. Respuesta del presidente de la República del siguiente.
1: En un acuerdo agrario firmado en febrero 4, en Encinas, las cuales son Unión Verapacense de Encinas, Comité de Unidad y Nuevo Día, se pactaron sin importar a los diversos territorios guatemaltecos. Entre estos acuerdos, prevaleciente en el territorio nacional, tanto los dos, acceso al establecimiento y tierras, y de el número 3, economía en su poder que productiva es agrícola, como no agropecregación. Número 4, el de las políticas sectoriales relacionadas con el gobierno. En el número 5, creación de un ECODE entre el gobierno. Hace dos semanas, el Comité del Altiplano presentaron una acción de ante Bernardo Arévalo Cerdo, dirigido pasado martes 26 de mayo en la acción por al lado.
2: Mire, lo firmamos y entiendo que un se ha manifestado y no ha sumado a la. Lo que ha sucedido en las situaciones es la implementación de alguno de las organizaciones. No se han manejado trabajando, estamos trabajando con el renovar el trabajo y el diálogo, lo haremos, estamos de esa situación.
1: Luego de que el mandatario está cumpliendo el acuerdo de organizaciones, informa territorios. Carolina.
0: Por quinta o 8 de octubre, el momento de Alta Verapaz, hubo cumplimiento de la Corte. Los detalles mismo

0: En dicha comunidad ocurrió una masacre en 1985 y por esa masacre guatemalteca en los humanos tendencia atado a un tramo carretero que conduce de la franja tramo con la un centro de salud en la comunidad guatemalteco 3 años no a el plazo de 3 años y en esa búsqueda de justicia se han sostenido pertinentes sin encontrar los amplía el grupo de AGAM quien a comunitarios.
1: Ellos vienen de 10 horas de camino. Le seguimiento al caso sacre ocurre 95, también como chamán. Acompañado por más de la necesidad de acudir ante corte, derivado que los gobernadores de la comunidad se vieron en la necesidad de ellos. Corte Interamericana del año 2018, la Americana de Derechos Humanos, una sentencia, serie de acciones en cuanto a medidas de remedios específicamente de hoy, acompañando y está presente del asfalto de 5 kilómetros de carretera, una comunidad que ha donado parte de sus terrenos. Y también estamos exigiendo que se establezca el centro de salud, lo cual también la ha colaborado a donar este centro de salud que va a test de personas. Entonces, especialmente al presidente, no que pueda toda esta sentencia de la Cana de Derechos Humanos, 100 víctimas de la corte, sino que para miles serán beneficiados.
0: Desarrollo número 83 de la búsqueda de José Chic en idioma quechí, el como Francisco, representante de la.
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0: momentos respectivos. Para el noticiero intercultural Fejer Maya Hernández informa.
3: 5 minutos.
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1: Guatemala. En Guatemala se estacionan logías, especialmente en las la mañana de martes 26 de mayo del 2026. 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Neida Rodas, es un grave el informe primeramente.
2: Pues muchas gracias, audiencia de FG. Este informe es que recopila el trabajo de un son de lideresas en Guatemala, cuidas en diversa metativa sobre los sesgos de la seguridad en los espacios digitales y nos que los algoritmos hacen invisibles sitios situados en nidos de mujeres. Algunos de los resultados más visibles es que la de las mujeres no tienen, con teoría nos hablan que tienen, por ejemplo, pero es dente por el 2% que nos dicen, es decir, si alguien revela mi privada o cosas muy personales mías, habría como pedir ahí. Y eso me parece muy, muy importante. Decíamos en la puerta, ellas no saben qué hacer. Por ejemplo, cómo ellas están teniendo un ojo crítico, identificar que te capturan con un titular escandaloso y teniendo también cosas que podrían ser, cosas que me gustaría, por ejemplo, son las mujeres, están tan cada vez más como la inteligencia artificial, especialmente, blanquea sus pieles, de sus ojos, adelgaza sus del estudio, que el ideal hegemónico más favorecido
1: de cara a todo este avance, toda esta, también saber un poco sobre sus activos, sobre las cohortes para mujeres.
2: En este momento dado formación a una primera que se han graduado de código. Estas son programación y cosas muy complicadas, pero en realidad lo que tía con termejables, fijarse con seguridad y trabajar con la inteligencia a su favor en cualquiera que estemos con propósito. Entonces, ya empezamos en junio y estas se han postulado a recibir la beca y está financiada por la Deutsche generar información para las mujeres donde ellas viven.
1: Oneida, ya para finalizar, ¿dónde de Código Violeta?
2: Pueden encontrar el informe y lo pueden encontrar ahí, como pueden en nuestra biblioteca. También a Spotify o en Apple Music tenemos podcasts que han producido y que las mujeres han producido y que pueden ayudarnos, no Violeta, sino cómo tener un territorio.
1: Para el informativo intercultural informando.
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2: Realizados en el departamento de PTN, el ejército de...

0: compas.
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0: 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Ah, para. Ahí. Ahí.
2: Sí, ya.

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1: Vamos a escuchar a Estela. Nosotras somos hablamos originarias del Paz y también ella viene de las abejas, que son es una organización civil que lucha, ¿no?, para la autonomía y para los pueblos también, ¿no? Viendo con ustedes para aprendizajes, ¿no?, en el tema de la comunicación, que es algo cuando, ¿no?, junto con una red de comunicadoras de Paz.
2: Apenas compañera, cuéntenos cómo se ahorita yendo a cobertura aquí.
1: Hubo muy interesante, a mí me fue bastante bonito, ¿no?, ver a entonces yo creo que es un ejemplo de esfuerzo que han tenido los pueblos del mundo en realidad, ¿no?, para los pueblos oprimidos.
3: Me llama mucho la atención, mucho encontrarnos con los indígenas, de que las compañeras sea grande a este mundo, que lo mujer, cuando también hay otras caras, otras formas, y son nuestros propios idiomas. Por reivindicación, somos lenguas, de nombrar que tenemos una estructura, entonces, idiomas nacionales. Pero Estela, me gustaría mucho saber qué es lo que te mueve a y también lo en
0: Chilo y la Tajeta,
1: es también una posición política elegir y no adoptar el español, ¿no? De alguna forma también pues hablando tzotzil, que en español
2: el tema de hablar de sus idiomas para comunicar en
1: muy interesante, ¿no?, en nuestras regiones es desde el gobierno educación bilingüe, entonces desde niños y pues con nuestras familias. Y ahorita actualmente es muchazo, ¿no? Pues yo he visto el celtal, por ejemplo, ¿no?, mayenses que están en México, hablamos más de 63 lenguas, muy complejo el
3: nos une mucho el no tomar los espacios más, sino el posicionamiento político que una. Creemos firmemente que cuando una mujer habla su idioma, lo hace en los medios, termino muchísimas más niñas, porque tal vez para no fue complicado estar aquí, o sea, pudiéramos.

0: un encuentro con otras compañeras, pero siempre nosotras estamos bien por las plataformas de quieren audiencia, si quieren ya para
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2: 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Pues se ha disfrutado, ¿no? El tejer sobre medios de comunicación, como ya. Entonces,
0: no decir que es bastante bonito encontrarnos cuando uno habla en su idioma maya, su idioma maya, siempre hay una cierta ternura, o sea, no como hablar, no hay algo tierno en los idiomas.
2: El
0: acento casi de hogar, no sé, eso me incluso otras dos compas quieren venir ya. Ustedes nos están viendo, estamos rotando la cabina porque las compañías. Y de nuevo, ustedes muchas gracias por estar acá. Y ir en Facebook y ya se están aquí.
2: Vamos a echar la prensa. Perdón, el tema del programa.
0: Es que hoy están con nosotras compañeras, también lo que ellas hacen. No, lo que nos une en este momento es el tema de la comunicación. Entendemos que la comunicación como este espacio están vistas de una forma y nosotras construir otra narrativa, pero también desde nuestras propias formas de vida. Y bueno, y ¿sí? Sí, puedes.
2: Marín.
3: Llaman y yo estoy en el área de comunicación de la organización del puente y pues junto con las compañeras estamos armando una comunicadores de occitales por la de mi compañera Paula está hablando en tzotzil.
0: Si quieres estar en
4: de México es de CNI del puente aprender de usted algo con ustedes aquí.
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3: pues a través del trabajo que trabajan de formación o capacitación, los auxiliares y centrales, y pues se ha implementado tener una, pues también se logró hacer las compañeras.
0: Las compañeras. La compa mencionaba CNI, es el Consejo Nacional Tante por la fuerza que tiene este movimiento. Y yo siento que es bastante poderoso. Que el CNI también otras organizaciones. ¿Crees que es importante que el CNI tenga personas específicas?
4: No, tener valor, o sea, tener hablar, perder el miedo de hablar. Indígenas tenemos dificultades de hablar. Lo que nos enseña.
0: Bueno, la verdad es lo que me mueve mucho. Yo siento ahora como un territorio en disputa, que a veces mucho miedo a hablar, pero también sabemos que solo hablando nosotras podemos. Y creo que es importante para mí que eso. Nosotras siempre hacemos, y mujeres, estos hombres indígenas también tomen los espacios a otros más, a otros derechos. Era también como la posibilidad de conocernos, sí, cómo articulamos estas otras formas en la mañana. El miedo heredado, que no es que nosotras, solo porque sí, cuando hablamos en español, sino. Mucho es un miedo, entonces el hecho solo de hablar es un miedo que aunque nos cueste, la comunicación no puede estar sin nosotras porque nos sotan en eso. Y han sido como los principales obstáculos por llamarse o para formar estas redes.
3: ¿Quieres preguntar algo? Porque también entiendo que está un poco nervioso, ¿no? Como que hay cierto miedo. Estamos aquí. Es uno de los desafiarnos a alzar. Creo que como mujeres es el derecho que tenemos en la como tal respetado. Entonces, ese trabajo que tomas alejadas, salir, el hablar, el decir lo que se necesita, pues mostrar lo que se está viviendo en nuestras comunidades y todo eso, pero para las comunidades indígenas, mujeres mestizas, la comunicación o lo que queremos que las necesitan también es diferente de darles esa principal dificultad, como él justamente que mencionas. No es de esa manera, pero es difícil compartirles la confusión. Aparte está como la distancia que tenemos de diferentes comunidades que están en las montañas de Chiapas, de los altos de personas nuevas, también ha dificultado el arte del puente y lo poco que he visto de las y los compañeros es algo muy, muy bonito, el que ha seguido trabajando, viéndose los resultados como más pero es algo más.

0: amigos.
1: Las compañeras, y de hecho me da mucho gusto que ellas estén aquí. ¿Quieres mencionar alguna?
0: Yo solo quiero decir que voy a guardar, es más fuerte ahora.
2: De la comunicación es muy importante, y jóvenes, pues sí, y comunicarnos qué es lo que pasa con nuestros pueblos. Hay que estar informados, traducir en nuestros idiomas, sí. De la conferencia de prensa, muy...
0: ¿Tú quieres decirlo? Notar también que trata siempre de hacer, entender un poco también que no solo es tener 33, que eso interpela mucho el tema de la comunicación.

0: Una lucha constante de nuestras mamás, de nuestros papás. Estamos aquí, y ya están listas las otras.
1: ¿Tal van las compañeras? Pues, estamos muy felices. Digamos, bueno, algo de mi pueblo.
0: Gracias.
1: Hubo muchos problemas ahí. Iban a entrar a autopistas. Mm. Había religiones católicas y los evangelistas querían aceptar otros compañeros ahí. Y de CNI no lo permitieron. Y hubo esos... No me acuerdo la fecha, ni seguían. Solo.
0: Muchas gracias. Mucha fuerza. Yo sé que cuando a veces hablamos, compartirnos.

0: tenemos aquí a las personas quienes son encargadas de que estas chicas estén aquí presentes, así es.
1: Les contamos antes que hoy no cerramos, pero me gusta mucho que estemos aquí para estar.
2: Creo que todavía son días, ¿no? Buenos días a todas, a quienes nos escuchan o nos ven por Facebook. Antes que nada, agradecer aquí a la organización, por abrirnos el también, compartir nuestra. Realmente yo estoy muy contenta de poder estar aquí. Impulso compañeras que ando ya en los altos de Chiapas, con las comunidades. Decían ustedes hace rato de que, pues, en sí tener y darle la, lo que, la importancia de la palabra, o sea, nuestra palabra, como mucho tienen que compartir. A mí me encantó ahora que Paula compartió más. Tuvimos la fortuna de estar en la conferencia de prensa, pues la situación, el tema de agua, pues que pues el agua es vida, ¿no? Todo el mundo, pues diferencia, ¿no? O las mujeres, quienes nos atraviesa realmente, pues esta de agua, la esteal, en ese municipio que de plano no tiene nada.

Y las compañeras, ustedes, pues son compas que partiendo fuerza, mucha fuerza. Esto es un fácil también estar, es, ha sido difícil también para mí, muchas violencias que actualmente del día a día.

0: todo lo que se ha ido fortaleciendo. El poder aprender a tener un cargo, el poder tomar una decisión, no son de la noche a la mañana. Vamos desarrollándonos, que me han limitado, ¿no? Que Beli, yo creo que eso también, entre todas las mujeres, poder como mujer, entendernos las mujeres, ¿no? En todas las comunidades, vernos a nosotras mismas también, siendo, ir saliendo de ese, de esa, ahora sí, de donde estamos encerrados. Entonces, pero pues yo me siento emocionada y más también para poder compartir pues yo no nos podemos ir así, entonces lo que sí me entonces
1: sí, la verdad es que sí, la nana Lorena Cabnal de recuperación sin perder la alegría, y eso es muy, nos va siempre de ser, y qué es a sentir, y nosotras creo que también la comunicación nos ha servido para eso, para decir, para que muchas veces parar, y nosotros usamos eso también de esperar, dar también, que en la red pasa mucho eso, mucho que solo seamos, no como una forma despectiva de no querer, hablamos hasta lo que nos pasa en las más, o sea, en las cosas, eso es muy lindo, y a mí me gustaría como en esta red, yo creo que cada una trabaja para lograr, a nosotras siempre decimos acá que de pronto nosotras, porque ya no creo que la esencia de mis abuelas es que estemos aquí nosotras hablando. La red también, terminar luego en nosotras, no va a ser tan rocoso como es que les hace todavía en la...
2: ¿Qué nos hace creer nuestra esperanza? No sé, pues yo gusta, ¿no? Estando allá en Chiapas, en Los Altos, pues eso, ¿no? Del poder, hoy más, pero de poder dejar una vida, un futuro más para sus hijas, como más es, pues digno, tanta violencia, ¿no? Desde lo familiar hasta...
1: Sí, como violencias estructurales.
2: Y es eso, pues, porque pues empezamos así en territorios, ellas, escucharse ellas, y lo que yo vivo, tú también, nos fortalecemos, como vamos, entonces nuestra esperanza...

no somos de otra cultura, no somos, o sea, no es el sueño de que puedan fortalecer y que las compañeritas, no, sino de, pues tienen todo para, o sea, la fuerza, sí, la voz para hacer, y nosotros herramientas, ¿no?, de que ellas puedan seguir, y compañeros que vayan, motivan, ¿no?, de tener, de que nos motiven a hacer las cosas diferente, domine, porque pues también como mujeres, entre mujeres, incluso entre mujeres indígenas, o sea, hay violencia. Pero pues bueno, yo agradezco que nos des reporteras así bien posición, me motiva, ¿no? De, ay, yo también puedo, ¿no? Entonces, eso también es cierto, ¿no? Es un idioma más, occidentales tienen peso, ¿no? Si tienen ese peso.

0: son de los pueblos. Entonces, pues eso, muchas gracias. Y me llevó muchas cosas para reflexionar, incluso de manera personal y con las compañeras.
1: Pues las ganas de las compañeras, como lo que dices, escondemos mucho, también hay, pues,

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0: Saludos cordiales, Niugue Chaga, la voz de Atitlán en el 101.9 FM. Precioso canto, Xinga. Dajena, Shibishanka Kukin, pues, hijitos de Cristo, allí voy a estar con Él. Allí voy a estar, claro, con el Señor. Porque, carar uno cana prometer, esa es la fe. Pues, Ya queremos estar con Él en el paraíso. 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Marca Jara Samsung. Nicotuz Cachabas y Bascón. Pues por favor, Tachacatra. 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Triatrachakana en las instalaciones de la radio La Voz de Atitlán. 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Y no llega gratificación de 300 quetzales. Un combate y corte, y después del corte, no como lo chiquiuki.
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2: 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En la cancha polideportiva del sector centro. Miércoles 27 de mayo, rezo de la novena y Eucaristía. Tema, el bien común, por sacerdote invitado y la Concordia y su coro. Jueves 28 de mayo, rezo de la novena y Eucaristía. Tema, denles ustedes mismos de comer. Por sacerdote invitado y Jesús es la vida. Local. Viernes 29 de mayo, rezo de la novena y Eucaristía. Tema, invitados a la promoción de la vida y a la vida digna. Por sacerdote invitado y Sagrado Corazón de Jesús. Local. Sábado 30 de mayo, rezo de la novena y Eucaristía. Tema, nuestro compromiso de luchar por desterrar los males. Por sacerdote invitado y coro Paz y Bien y Comunidad de Coyom. Domingo 31 de mayo, rezo de la novena y Eucaristía. Tema, anuncien a Cristo donde puedan. Por sacerdote invitado y Divina Misericordia y Comunidad Nimasak. Lunes 1 de junio, rezo de la novena y Eucaristía. Tema, el compromiso misionero de los laicos. Por sacerdote invitado y la esperanza y su coro. Martes 2 de junio, rezo de la novena y Eucaristía. Tema, las cuatro actitudes. Salir, acoger, consolar y acompañar. Por sacerdote invitado y Asunción de María. Local, Comunidad Pashtoca. Miércoles 3 de junio, rezo de la novena y Eucaristía. Tema, misioneros de Cristo a pesar de las dificultades. Por sacerdote invitado y Chukulcuyup y su coro central, Transfiguración. Jueves 4 de junio, rezo de la novena y Eucaristía. Tema, la misión de nuestro patrón. Ejemplo, por sacerdote invitado y coro Asunción de María Sololá. Viernes 3 de junio, día principal, solemnidad del Sagrado Corazón de Jesús. 4 a.m., alborada, cantada por el coro Asunción de María de la comunidad local. 6 a.m., oración de la mañana por la salud del Papa León XIV, del arzobispo emérito, del arzobispo Víctor Hugo Palma Paul y demás sacerdotes de la parroquia y arquidiócesis. 9 a.m., Santa Eucaristía en honor al Sagrado Corazón de Jesús, cantada por el coro misionero de Cristo de la comunidad local. local, oficiada por el reverendo padre Lucas Ortiz de la Rosa, de la parroquia de San Miguel Arcángel Totonicapán. 11 a.m., solemne procesión de la imagen Sagrado Corazón de Jesús, acompañado por el pueblo católico, de la comunidad y comunidades circunvecinas. Junta Directiva, Presidente Erasmo Francisco Tumash Tsunun, Vicepresidente Pedro Lucas Canastuj Ramos, Secretario Justino Andrés González, Prosecretario Aníbal Francisco Aguilar Zulubí, Tesorero Walter Felipe García García, Protesorero Ángel Jeremías Vázquez Yash, Vocal 1 Francisco Ventura Lacan Gutiérrez. Vocal 2, Edgar Raimundo García Cuá. Vocal 3, Domingo Santiago Canastuj Gutiérrez. Se les agradece de antemano a todos los hermanos por su participación en las distintas actividades programadas para esta fiesta patronal en honor al Sagrado Corazón de Jesús. Deseamos que todos hagamos de la fiesta un encuentro familiar y cristiano dentro del año misionero. A nuestros hermanos que nos visitan de distintas comunidades, les deseamos muchas bendiciones del patrono. Bendiciones para todos y feliz fiesta patronal 2026. Oh corazón sacratísimo de Jesús, derramad copiosamente vuestras bendiciones sobre la Santa Iglesia, sobre el sumo pontífice y sobre todo el clero. Dad a los justos la perseverancia, convertid a los pecadores, iluminad a los infieles, bendecid a nuestros parientes, amigos y bienhechores. Asistid a los moribundos, librad las almas del purgatorio y extendido en todos los corazones el dulce imperio de vuestro amor. Así sea. Todos cordialmente bienvenidos.
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Pues haga la voz de Atitlán en el 101.9 FM. Un cordial saludo chica, a todos nuestros oyentes. 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

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María Ratzan, Yataz, se van a cumplir un mes de fallecida. No van a cumplir un mes, yo van a cumplir un mes, habrá 22 de mayo. Natasha Kmakka Ikhiral Chkari Hirumam. Que Dios lo tenga en su santa gloria, Hara Karankbih la familia. Doña Ramona. Los hermanos de la renovación carismática. 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

Doña Ramona Ratzan Yataz Chkaner Kaja Perba, el sensible fallecimiento de Shinker Papá, a Miguel Ratzan Chillal, se van a cumplir 13 años de fallecido.

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En nombre del Padre, del Hijo y del Espíritu Santo. Amén.

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Así que nuevamente, van a estar acá con Sacho Viking, programación Arshin a Noticias.

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0: Nahamis Ola Haksa, niños son niños, así que el mundo infantil es diferente, así que nosotros los docentes estamos para ello, para trabajar con ellos. Y en mi caso, pues soy entrenador chinka, un grupo de fútbol femenino infantil, así que jamás entreno, a ver qué mis resultados. Así que saludos amigos y amigas, estamos comenzando con los Juegos Escolares Atitlán 2026, estamos muy felices, ansiosos, y seguramente queremos triunfar también. Así que saludos de donde nos están viendo, de esta manera iniciamos los Juegos Escolares 2026. Gracias, gracias amigo José.
1: Que ganaron, sigue el profe.

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las informaciones aquí, hasta 22 minutos, a las 17 horas, se trae en sintonía, en garros, en la meta, en la meta, seguramente, en la calle, en la calle, en la calle, en la calle, Santiago Atitlán, fuera del municipio de Santiago Atitlán, los municipios que nos escuchan en la cuenca del lago de Atitlán, y también paisanos, amigos que nos están sintonizando a través de Radio en Líneas. Gracias siempre por estar en sintonía de La Voz de Atitlán. Así que quedan a seguir más informaciones aquí. 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

informaciones aquí en Escuela en Sintonía Ruinga, la voz de Atitlán. 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
1: Que la comunidad tenga que acudir a una corte internacional para tener los servicios básicos y fundamentales.
2: Entregar un documento al señor presidente, Fernando Arévalo, para que él cumpla con la sentencia que la Corte Interamericana emitió en el año 2018. La sentencia dice claramente que el Estado tiene 3 años para darle cumplimiento a la sentencia, que consiste en el asfalto de la carretera de la entrada de la franja transversal hacia el centro de la comunidad, así también como la construcción de un centro de salud equipado. Que hasta el momento no hemos visto ninguna voluntad de parte del Estado. La sentencia sale en el 2018 y tiene 3 años prácticamente esta sentencia y ya está vencida. Pedir que el Estado cumpla con eso porque ya llevamos 82 reuniones y de esas 82 solo nos han mentido, nos han engañado el Ministerio de Salud, COPADE y también el MISIVI. El viceministro de Salud incluso ha llegado a la comunidad a enseñarnos el plano de la construcción del centro de salud, más que solo es un engaño, y hasta ahora no vemos esa claridad, esa voluntad como Estado de cumplir con la sentencia.
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1: Ellos vienen el día de hoy, después de un viaje de alrededor de más de 10 horas de camino, a darle seguimiento al caso COCMAX y otros versus Guatemala, relacionada con la masacre ocurrida en octubre de 1995. En la comunidad Aurora 8 de Octubre, conocida también como Chamán. Nosotros hemos acompañado por más de 14 años a la comunidad en busca de justicia, derivado de que el sistema nacional en primer momento no les respondió. Se vieron en la necesidad de acudir ante el Sistema Interamericano de Derechos Humanos, Comisión y Corte, derivado de que los gobiernos anteriores no quisieron atender las peticiones de la comunidad, se vieron en la necesidad de ellos, con nuestro acompañamiento, de presentarse ante la Corte Interamericana de Derechos Humanos. Y hace ya, a partir del año 2018, la Corte Interamericana de Derechos Humanos emitió una sentencia donde ordena al Estado de Guatemala una serie de acciones en cuanto a medidas de reparación y dignificación. Dentro de ellos específicamente, el día de hoy estamos acompañando y está presente la comunidad para exigir el cumplimiento del asfalto de 5 kilómetros de carretera. Es la reunión número 82 que tiene la comunidad en este sentido de búsqueda. Ha sido una comunidad proactiva ha sido una comunidad que ha donado parte de sus terrenos para que la carretera pueda construirse.

0: Y también estamos exigiendo que se establezca el centro de salud que ordena la Corte Interamericana de Derechos Humanos, para lo cual también la comunidad ha colaborado de manera proactiva, ha donado el terreno para que se pueda construir este centro de salud que va a atender a miles de personas. Entonces sí solicitamos a las autoridades y especialmente al presidente Bernardo Arévalo a que pueda atender el cumplimiento de esta sentencia de la Corte Interamericana de Derechos Humanos, que no solo está dirigida para las 100 víctimas que declaró la Corte, sino que para miles de personas que serán beneficiadas con estos proyectos.
1: Nosotros nos hemos movilizado el día de hoy.

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